0: Es la hora 22 en punto. La temperatura 19 grados.
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0: Es la hora 23 en punto. La temperatura 18 grados 8 décimas.
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0: Es la hora 0:01. La temperatura 18 grados 8 décimas.
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0: Es la hora 1 en punto. La temperatura 18 grados 8 décimas.
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0: Es la hora 4 en punto. La temperatura 18 grados 6 décimas.
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0: Es la hora 5 en punto. La temperatura 18 grados, 2 décimas.
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0: Es la hora 5:30 minutos.
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Cuidar es amar. Nuestros hijos son hermosos tesoros que Dios nos ha regalado para cuidar de ellos. Como madres y padres nos enfocamos en cubrir sus necesidades físicas: alimentación, calzados, vestidos, techo, salud. Pero pocas veces nos enfocamos en cuidar su corazón. Eso se observa en el maltrato y las palabras hirientes que emiten nuestros labios hacia ellos, y aún más cuando los dejamos desde muy pequeños a expensas de la tecnología para que se entretengan y no molesten. No colocarles límites en el uso del televisor, los videojuegos y las redes sociales sin supervisión alguna de lo que están mirando y escuchando, exponiéndolos a riesgos muy peligrosos como el acoso cibernético, el contacto con extraños con malas intenciones, pedófilos, pedrastras, que pueden convertirlos en víctimas del abuso sexual, aunque sin contacto físico, pero sí por medio de las solicitudes de fotos y la pornografía que comienza con un simple contacto en alguna red social. Los principios y valores que se necesita sembrar en ellos no los van a conseguir de manera efectiva a través de las redes, sino en el hogar. Como sus progenitores, tenemos la responsabilidad, la que Dios nos ha delegado, de hacerlo de la mejor manera, y una de ellas es previniendo el uso irregular de las pantallas. La tecnología no es del todo mala, pero hay que enseñarles a usarla para su beneficio. Nuestros hijos necesitan que cuidemos su corazón y su integridad física ante el riesgo de las pantallas. Esta sería también una forma de amarlos y cuidarlos. Cuidemos el corazón de nuestros hijos antes que sea demasiado tarde. Meditación escrita por Arlene Cazorla de León, Venezuela.

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1: Es la hora 6 en punto. La temperatura 17 grados 4 décimas.
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5: En 1810, más de 5 años antes de la Declaración de Independencia de la Argentina, la Gaceta de Buenos Aires publicó un canto patriótico escrito por el poeta y militar Esteban de Luca. Pero ni ese poema, ni una segunda canción escrita por Saturnino de la Rosa en 1812, ni un himno que el triunvirato le encargó al franciscano Fray Cayetano Rodríguez ese mismo año, cumplieron los requisitos para un himno patrio. Así que el 6 de marzo de 1813, la Asamblea General Constituyente encomendó al diputado porteño Vicente López y Planes la creación de un poema patriótico. El 11 de mayo lo aprobó por unanimidad y al día siguiente le encargó la música de esa nueva marcha patriótica al maestro y compositor español Blas Parera, probablemente el músico de las 4 canciones o himnos de la Revolución. En 1860, el maestro Juanes Naola realizó unos ajustes a la música. En 1900 se redujo el texto de la marcha para actos oficiales y públicos. Y en 1944 se aprobó oficialmente el arreglo de Esnaola como el himno nacional argentino. He aquí la versión oficial del himno como se canta actualmente.

las provincias unidas del sur, y los libres del mundo responden.

0: Como mortales que somos, ante esta fervorosa llamada del gran pueblo argentino, no podemos menos que unirnos a los libres del mundo deseándoles salud, agradecidos a lo sumo por quienes con su sangre pagaron por esa libertad. Con el mismo sentir del venerado anciano Juan el Apóstol, respondemos a este querido pueblo hermano con un ruego a Dios de que le vaya bien en todos sus asuntos y que no deje de gozar de buena salud, tanto del cuerpo como del alma.
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0: Es la hora 7 en punto. La temperatura 16 grados 6 décimas.
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0: Es la hora 8 en punto. La temperatura 16 grados 6 décimas.
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0: Sean todos bienvenidos a una nueva edición de Flash de Noticias aquí por Radio Noilam. Mi nombre es Brian Bob y yo les estaré acompañando con todas las novedades de hoy jueves 2 de julio.
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0: Filadelfia lanza el primer geoportal del país. La Municipalidad de Filadelfia presentó el primer geoportal municipal del país, una plataforma digital con mapas interactivos que busca modernizar la gestión territorial. La herramienta permite consultar información de inmuebles urbanos, rurales, zonificación, comunidades indígenas y datos educativos. Según la encargada de planificación urbana, el proyecto comenzó en 2017 con la actualización del catastro y hoy ya tiene el 95% del área rural y el 100% del urbano digitalizado. El sistema será actualizado constantemente con nuevos datos como construcciones y registros comerciales. El objetivo es mejorar la transparencia, facilitar inversiones y ordenar el crecimiento urbano del municipio. El lanzamiento oficial se realizará en el predio municipal con presencia de autoridades. Nuevos aranceles migratorios entran en vigencia. La Dirección Nacional de Migraciones comenzó a aplicar nuevos aranceles para trámites y servicios migratorios en todo el país. El ajuste se debe al aumento del salario mínimo del 5%, lo que impacta en los costos de residencias, renovaciones de documentos, certificados y multas por infracciones migratorias. La medida afecta tanto trámites presenciales como digitales. Migraciones aclaró que el cambio ya está vigente desde hoy y alcanza a todos los usuarios extranjeros en Paraguay.
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0: Una semana de crisis en Venezuela. Venezuela enfrenta una grave crisis humanitaria una semana después de los terremotos de magnitud 7,2 y 7,5 que dejaron casi 2.000 muertos y decenas de miles de desaparecidos, según datos estimados de la ONU. Las zonas más afectadas sufren escasez de alimentos, colapsos de servicios básicos y riesgo sanitario. Organismos internacionales advierten sobre posibles epidemias y piden ayuda urgente para millones de damnificados. A esto también se suma crisis internas como el robo de provisiones y una militarización agresiva. Equipos de rescate de varios países continúan buscando sobrevivientes entre los escombros, aunque las posibilidades disminuyen con el paso de los días. Xi Jinping refuerza control interno y postura sobre Taiwán. El presidente de China, Xi Jinping, reafirmó que la reunificación con Taiwán es una tarea histórica del Partido Comunista y reiteró su rechazo a cualquier intento de independencia de la isla. Durante un acto oficial, también insistió en fortalecer la disciplina interna del partido en el marco de su campaña anticorrupción y control político del Estado y el Ejército. Xi destacó el papel central del Partido Comunista en el desarrollo de China y advirtió sobre amenazas internas y externas, reforzando su línea de liderazgo firme.
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0: 7 entrenadores dejan sus cargos tras el Mundial. El Mundial de Norteamérica 2026 ya provocó la salida de 7 entrenadores tras la eliminación de sus respectivas selecciones. El último en dejar el cargo fue el argentino Sebastián Becasese, quien no continuará al frente de Ecuador luego de la dura derrota ante México. También fueron destituidos Sabri Lamouchi en Túnez, Steve Clare en Escocia, Hon Myung-bo en Corea del Sur, Miroslav Koubek para la República Checa, Marcelo Bielsa en Uruguay y Ronald Koeman en Países Bajos, marcando una importante renovación en varios seleccionados. Manuel Neuer anuncia su retiro definitivo de Alemania. El arquero Manuel Neuer confirmó su retiro definitivo de la selección alemana tras la eliminación frente a Paraguay en el Mundial 2026. El campeón del mundo en Brasil 2014 había regresado para disputar esta Copa del Mundo, luego de haberse retirado de la selección tras la Eurocopa del 2024. En un mensaje publicado en redes sociales, el guardameta de 40 años expresó su decepción por la eliminación, pero también agradeció el apoyo recibido durante toda su carrera. Neuer cierra una etapa con Alemania tras 128 partidos internacionales y un título mundial.
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0: Para hoy jueves 2 de julio el clima estará fresco, con cielo mayormente nublado, vientos moderados del sur y lluvias dispersas. La temperatura mínima será de 12 grados y la máxima alcanzará los 17 grados. Para mañana viernes 3 de julio el clima estará frío a fresco, con cielo nublado a parcialmente nublado, vientos del sureste y temperaturas mínimas de 10 grados y una máxima que alcanzará los 18 grados. Muchas gracias por acompañarnos en esta edición de Flash de Noticias. Mi nombre es Brian Bob y les deseo a todos un excelente resto de jornada.
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0: mismo sopló de su aliento sobre la nariz del primer hombre como fue Adán. Y dice la Biblia que fue vivificado su ser por medio del Espíritu, de lo invisible, de lo que no se ve. Y hoy en día seguimos sin verlo tangiblemente con nuestros ojos, pero reconocemos que el Dios invisible se manifiesta a través del Espíritu, soplando vida en los huesos secos.
1: Amén.
0: Soplando y resucitando lo que estaba muerto.
1: Yeah.

0: Es la hora 9 en punto. La temperatura 17 grados, 2 décimas.
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Sean todos bienvenidos a una nueva edición de Vida Plus aquí por Radio Noilam. Mi nombre es Brian Bob y hoy hablaremos de un tema muy importante. En esta época del año, con las bajas temperaturas, aumentan los resfríos, la gripe y otras enfermedades respiratorias. Muchas veces escuchamos que debemos fortalecer las defensas. Pero, ¿qué significa realmente tener un sistema inmunológico fuerte? ¿Es posible mejorar nuestras defensas a través de la alimentación, el descanso y nuestro estilo de vida? Hoy conoceremos cómo funciona nuestro sistema inmunitario, cuáles son las señales que pueden indicar que está debilitado y, lo más importante, qué hábitos respaldados por la ciencia pueden ayudarnos a mantenerlo en óptimas condiciones durante el invierno. Hablaremos de alimentación, actividad física, hidratación y todos esos factores que juegan un papel clave en nuestra salud. Los invitamos a acompañarnos durante los próximos minutos para descubrir consejos prácticos que pueden marcar la diferencia en tu bienestar y en el de tu familia. Muchas gracias por acompañarnos y aquí empieza un nuevo programa de Vida Plus. Se habla mucho de la inmunidad y de la necesidad de tener un sistema inmunitario fuerte, pero si es tan importante esta función y aún te parece un misterio, aún no comprendes muchas cosas, en este programa te ayudaremos a responder muchas de tus dudas. Así que vamos a empezar con estos consejos para cómo cuidarnos y mantenernos sanos durante este invierno. Tu sistema inmunológico trabaja arduamente cada día para ayudar a tu cuerpo a combatir infecciones, enfermedades y esto requiere un complejo proceso que involucra el timo, el bazo, las amígdalas, los ganglios linfáticos, los vasos linfáticos y la médula ósea. Además, la piel actúa como una barrera protectora que impide la entrada de gérmenes al cuerpo, mientras que la mucosa, una membrana que recubre las cavidades y órganos en todo el cuerpo, secreta mucosidad para capturar estos patógenos y que tu sistema inmunitario los elimine. Los glóbulos blancos circulan constantemente por el torrente sanguíneo, buscando y destruyendo activamente organismos infecciosos, incluyendo bacterias, virus, parásitos y hongos. En conjunto, todas estas partes de tu sistema inmunitario cumplen muchas funciones importantes. Evitan que los patógenos invasores entren al cuerpo. Destruir los patógenos que sí logran ingresar. Te ayudan a recuperarte de infecciones y lesiones. Previenen el desarrollo de células precancerosas y cancerosas. Reconocen los patógenos que te han enfermado en el pasado y ayudan a crear anticuerpos contra ellos. Y desactivan la reacción de defensa inmunitaria una vez que la amenaza ha desaparecido. Por esto mismo, es muy importante darse cuenta cuando se tiene un sistema inmunitario débil. Cuando tu sistema inmunitario está debilitado o no puede combatir gérmenes y virus agresivos, te enfermas. Y algunos signos comunes de un sistema inmunitario debilitado incluyen resfriados o gripes frecuentes y o prolongados. Puede que te sientas con un resfriado que no desaparece o siempre se contagia de cualquier virus que esté circulando. Infecciones frecuentes en un año. 4 o más infecciones en el oído, 2 episodios de neumonía, sinusitis crónica o haber tomado más de 2 ciclos de antibióticos en un año son señales de alarma. Problemas crónicos del tracto digestivo. La diarrea frecuente, la hinchazón, el estreñimiento son posibles indicadores de una cantidad insuficiente de microorganismos beneficiosos y bacterias intestinales. Cicatrización lenta, fatiga persistente, alergias, problemas de la piel como picazón, erupciones frecuentes o infecciones, fiebres leves que persisten sin causa aparente, sudores nocturnos, músculos adoloridos, entumecimiento u hormigueo en los dedos de las manos o de los pies, problemas de atención o concentración, pérdida de cabello, inflamación en cualquier parte del cuerpo, ganglios linfáticos inflamados en el cuello, las axilas o la ingle. Si se presentan estos síntomas, es muy importante acudir al médico. Ahora, hablamos de cómo nos ayuda el sistema inmunológico, qué es lo que ataca, cómo nos protege y también hablamos de qué signos nos dicen, nos avisan cuando nuestro sistema inmunitario está débil. Así que ahora hablemos de algo más. ¿Qué estrategias podemos usar para fortalecer nuestro sistema inmunológico? Fortalecer tu sistema inmunológico implica una combinación de hábitos saludables y decisiones inteligentes en tu estilo de vida. Ahora les comentaré algunos casos que pueden hacer
para optimizar la salud de tu sistema inmunológico. Seguir una dieta equilibrada, baja en grasas animales y ricas en frutas, verduras, cereales integrados, proteínas magras y grasas saludables son una dieta equilibrada perfecta. Elige alimentos ricos en vitaminas C y D, zinc y antioxidantes, ya que todos ellos fortalecen el sistema inmunitario. Beber mucha agua para mantenernos hidratados. Hacer ejercicio con regularidad favorece una buena circulación y aumenta la temperatura corporal, lo que puede ayudar a evitar la proliferación de bacterias. Dormir al menos 7 horas, 8 en lo posible. Un sueño reparador cada noche ayuda a evitar que la falta de sueño reduzca los anticuerpos necesarios para combatir las infecciones y prevenir enfermedades. De hecho, los estudios demuestran que dormir poco puede aumentar hasta 3 veces la probabilidad de contraer un resfriado. Mantén un peso saludable, ya que la obesidad puede debilitar el sistema inmunitario. Los investigadores han relacionado una función inmunitaria deficiente con un índice de masa corporal superior a 30. Reducir el estrés, ya que disminuye la cantidad de glóbulos blancos o linfocitos en tu organismo, haciéndote más vulnerable a infecciones. Si estás bajo mucho estrés, relájate activamente con prácticas como la yoga, meditación o simplemente con sesiones de respiración profunda. Y también hay que mencionar las cosas que tenemos que evitar. El alcohol puede debilitar las defensas del cuerpo. Fumar y todos los productos de tabaco, además de contribuir a una serie de problemas de salud, los productos con tabaco pueden afectar la función inmunológica y aumentar el riesgo de padecer ciertas afecciones inmunitarias, como la artritis reumatoide. También hay que evitar los alimentos procesados y el azúcar. Una dieta rica en azúcar puede aumentar la inflamación y debilitar la respuesta de nuestro sistema inmunitario. Un estilo de vida saludable en general es fundamental para un sistema inmunitario fuerte y eficiente, por lo que adoptar buenos hábitos ahora puede ayudarte a mantenerte sano a largo plazo. Si presentas síntomas de un sistema inmunitario debilitado, consulta a tu médico para que te indique las medidas que debes de tomar según las necesidades específicas de tu salud. Muchas gracias por acompañarnos en esta edición de Vida Plus aquí por Radio Noilam. Nos encontraremos nuevamente el próximo jueves con más información y consejos beneficiosos para tu salud. Hasta pronto.

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0: Es la hora 10 en punto. La temperatura 20 grados, una décima.
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0: Es la hora 11:15.
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3: En 1810, más de 5 años antes de la Declaración de Independencia de la Argentina, la Gaceta de Buenos Aires publicó un canto patriótico escrito por el poeta y militar Esteban de Luca. Pero ni ese poema, ni una segunda canción escrita por Saturnino de la Rosa en 1812, ni un himno que el triunvirato le encargó al franciscano Fray Cayetano Rodríguez ese mismo año, cumplieron los requisitos para un himno patrio. Así que el 6 de marzo de 1813, la Asamblea General Constituyente encomendó al diputado porteño Vicente López y Planes la creación de un poema patriótico. El 11 de mayo lo aprobó por unanimidad y al día siguiente le encargó la música de esa nueva marcha patriótica al maestro y compositor español Blas Parera, probablemente el músico de las 4 canciones o himnos de la Revolución. En 1860, el maestro Juan Esnaola realizó unos ajustes a la música. En 1900 se redujo el texto de la marcha para actos oficiales y públicos. Y en 1944 se aprobó oficialmente el arreglo de Esnaola como el himno nacional argentino. He aquí la versión oficial del himno como se canta actualmente.

0: Como mortales que somos, ante esta fervorosa llamada del gran pueblo argentino, no podemos menos que unirnos a los libres del mundo deseándoles salud, agradecidos a lo sumo por quienes con su sangre pagaron por esa libertad. Con el mismo sentir del venerado anciano Juan el Apóstol, respondemos a este querido pueblo hermano con un ruego a Dios de que le vaya bien en todos sus asuntos y que no deje de gozar de buena salud, tanto del cuerpo como del alma.
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0: Es la hora 12 en punto. La temperatura 26 grados 8 décimas.
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0: Sean todos bienvenidos a una nueva edición de Flash de Noticias aquí por Radio Noilam. Mi nombre es Brian Bob y yo les estaré acompañando con todas las novedades de hoy jueves 2 de julio.
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0: Filadelfia lanza el primer geoportal del país. La Municipalidad de Filadelfia presentó el primer geoportal municipal del país, una plataforma digital con mapas interactivos que busca modernizar la gestión territorial. La herramienta permite consultar información de inmuebles urbanos, rurales, zonificación, comunidades indígenas y datos educativos. Según la encargada de planificación urbana, el proyecto comenzó en 2017 con la actualización del catastro y hoy ya tiene el 95% del área rural y el 100% del urbano digitalizado. El sistema será actualizado constantemente con nuevos datos como construcciones y registros comerciales. El objetivo es mejorar la transparencia, facilitar inversiones y ordenar el crecimiento urbano del municipio. El lanzamiento oficial se realizará en el predio municipal con presencia de autoridades. Nuevos aranceles migratorios entran en vigencia. La Dirección Nacional de Migraciones comenzó a aplicar nuevos aranceles para trámites y servicios migratorios en todo el país. El ajuste se debe al aumento del salario mínimo del 5%, lo que impacta en los costos de residencias, renovaciones de documentos, certificados y multas por infracciones migratorias. La medida afecta tanto trámites presenciales como digitales. Migraciones aclaró que el cambio ya está vigente desde hoy y alcanza a todos los usuarios extranjeros en Paraguay.
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0: Una semana de crisis en Venezuela. Venezuela enfrenta una grave crisis humanitaria una semana después de los terremotos de magnitud 7,2 y 7,5 que dejaron casi 2.000 muertos y decenas de miles de desaparecidos, según datos estimados de la ONU. Las zonas más afectadas sufren escasez de alimentos, colapsos de servicios básicos y riesgo sanitario. Organismos internacionales advierten sobre posibles epidemias y piden ayuda urgente para millones de damnificados. A esto también se suma crisis internas como el robo de provisiones y una militarización agresiva. Equipos de rescate de varios países continúan buscando sobrevivientes entre los escombros, aunque las posibilidades disminuyen con el paso de los días. Xi Jinping refuerza control interno y postura sobre Taiwán. El presidente de China, Xi Jinping, reafirmó que la reunificación con Taiwán es una tarea histórica del Partido Comunista y reiteró su rechazo a cualquier intento de independencia de la isla. Durante un acto oficial, también insistió en fortalecer la disciplina interna del partido en el marco de su campaña anticorrupción y control político del Estado y el Ejército. Xi destacó el papel central del Partido Comunista en el desarrollo de China y advirtió sobre amenazas internas y externas, reforzando su línea de liderazgo firme.
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0: Siete entrenadores dejan sus cargos tras el Mundial. El Mundial de Norteamérica 2026 ya provocó la salida de siete entrenadores tras la eliminación de sus respectivas selecciones. El último en dejar el cargo fue el argentino Sebastián Becasese, quien no continuará al frente de Ecuador luego de la dura derrota ante México. También fueron destituidos Sabri Lamouchi en Túnez, Steve Clair en Escocia, Hong Myung-bo en Corea del Sur, Miroslav Koubek para la República Checa, Marcelo Bielsa en Uruguay y Ronald Koeman en Países Bajos, marcando una importante renovación en varios seleccionados. Manuel Neuer anuncia su retiro definitivo de Alemania. El arquero Manuel Neuer confirmó su retiro definitivo de la selección alemana tras la eliminación frente a Paraguay en el Mundial 2026. El campeón del mundo en Brasil 2014 había regresado para disputar esta Copa del Mundo, luego de haberse retirado de la selección tras la Eurocopa del 2024. En un mensaje publicado en redes sociales, el guardameta de 40 años expresó su decepción por la eliminación, pero también agradeció el apoyo recibido durante toda su carrera. Neuer cierra una etapa con Alemania tras 128 partidos internacionales y un título mundial.
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0: Para hoy jueves 2 de julio el clima estará fresco, con cielo mayormente nublado, vientos moderados del sur y lluvias dispersas. La temperatura mínima será de 12 grados y la máxima alcanzará los 17 grados. Para mañana viernes 3 de julio el clima estará frío a fresco, con cielo nublado a parcialmente nublado, vientos del sureste y temperaturas mínimas de 10 grados y una máxima que alcanzará los 18 grados. Muchas gracias por acompañarnos en esta edición de Flash de Noticias. Mi nombre es Brian Bob y les deseo a todos un excelente resto de jornada.
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0: Es la hora 12:15 minutos.
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0: Es la hora 13 en punto. La temperatura 29 grados, una décima.
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0: Es la hora 14 en punto. La temperatura 30 grados 9 décimas.
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0: Es la hora 14:30 minutos.
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Sean todos bienvenidos a una nueva edición de Vida Plus aquí por Radio Noilam. Mi nombre es Brian Bob y hoy hablaremos de un tema muy importante. En esta época del año, con las bajas temperaturas, aumentan los resfríos, la gripe y otras enfermedades respiratorias. Muchas veces escuchamos que debemos fortalecer las defensas. Pero, ¿qué significa realmente tener un sistema inmunológico fuerte? ¿Es posible mejorar nuestras defensas a través de la alimentación, el descanso y nuestro estilo de vida? Hoy conoceremos cómo funciona nuestro sistema inmunitario, cuáles son las señales que pueden indicar que está debilitado y, lo más importante, qué hábitos respaldados por la ciencia pueden ayudarnos a mantenerlo en óptimas condiciones durante el invierno. Hablaremos de alimentación, actividad física, hidratación y todos esos factores que juegan un papel clave en nuestra salud. Los invitamos a acompañarnos durante los próximos minutos para descubrir consejos prácticos que pueden marcar la diferencia en tu bienestar y en el de tu familia. Muchas gracias por acompañarnos.

Muñoz y aquí empieza un nuevo programa de Vida Plus. Se habla mucho de la inmunidad y de la necesidad de tener un sistema inmunitario fuerte, pero si es tan importante esta función y aún te parece un misterio, aún no comprendes muchas cosas, en este programa te ayudaremos a responder muchas de tus dudas. Así que vamos a empezar con estos consejos para cómo cuidarnos y mantenernos sanos durante este invierno. Tu sistema inmunológico trabaja arduamente cada día para ayudar a tu cuerpo a combatir infecciones, enfermedades y esto requiere un complejo proceso que involucra el timo, el bazo, las amígdalas, los ganglios linfáticos, los vasos linfáticos y la médula ósea. Además, la piel actúa como una barrera protectora que impide la entrada de gérmenes al cuerpo, mientras que la mucosa, una membrana que recubre las cavidades y órganos en todo el cuerpo, secreta mucosidad para capturar estos patógenos y que tu sistema inmunitario los elimine. Los glóbulos blancos circulan constantemente por el torrente sanguíneo, buscando y destruyendo activamente organismos infecciosos, incluyendo bacterias, virus, parásitos y hongos. En conjunto, todas estas partes de tu sistema inmunitario cumplen muchas funciones importantes. En conjunto, todas estas partes del sistema inmunitario cumplen las siguientes funciones. Evitan que los patógenos invasores entren al cuerpo. Destruir los patógenos que sí logran ingresar. Te ayudan a recuperarte de infecciones y lesiones. Previenen el desarrollo de células precancerosas y cancerosas. Reconocen los patógenos que te han enfermado en el pasado y ayudan a crear anticuerpos contra ellos. Y desactivan la reacción de defensa inmunitaria una vez que la amenaza ha desaparecido. Por esto mismo es muy importante darse cuenta cuando se tiene un sistema inmunitario débil. Cuando tu sistema inmunitario está debilitado o no puede combatir gérmenes y virus agresivos, te enfermas. Y algunos signos comunes de un sistema inmunitario debilitado incluyen resfriados o gripes frecuentes y o prolongados. Puede que te sientas con un resfriado que no desaparece o siempre se contagia de cualquier virus que esté circulando. Infecciones frecuentes en un año. 4 o más infecciones en el oído, 2 episodios de neumonía, sinusitis crónica o haber tomado más de 2 ciclos de antibióticos en un año son señales de alarma. Problemas crónicos del tracto digestivo. La diarrea frecuente, la hinchazón, el estreñimiento son posibles indicadores de una cantidad insuficiente de microorganismos beneficiosos y bacterias intestinales. Cicatrización lenta, fatiga persistente, alergias, problemas de la piel como picazón, erupciones frecuentes o infecciones, fiebres leves que persisten sin causa aparente, sudores nocturnos, músculos adoloridos, entumecimiento u hormigueo en los dedos de las manos o de los pies, problemas de atención o concentración, pérdida de cabello, inflamación en cualquier parte del cuerpo, ganglios linfáticos inflamados en el cuello, las axilas o la ingle. Si se presentan estos síntomas, es muy importante acudir al médico. Ahora, hablamos de cómo nos ayuda el sistema inmunológico, qué es lo que ataca, cómo nos protege y también hablamos de qué signos nos dicen, nos avisan cuando nuestro sistema inmunitario está débil. Así que ahora hablemos de algo más. ¿Qué estrategias podemos usar para fortalecer nuestro sistema inmunológico? Fortalecer tu sistema inmunológico implica una combinación de hábitos saludables y decisiones inteligentes en tu estilo de vida. Ahora les comentaré algunos casos que pueden hacer para optimizar la salud de tu sistema inmunológico. Seguir una dieta equilibrada, baja en grasas animales y ricas en frutas, verduras, cereales integrados, proteínas magras y grasas saludables son una dieta equilibrada perfecta. Elige alimentos ricos en vitaminas C y D, zinc y antioxidantes, ya que todos ellos fortalecen el sistema inmunitario. Beber mucha agua para mantenernos hidratados. Hacer ejercicio con regularidad favorece una buena circulación y aumenta la temperatura corporal, lo que puede ayudar a evitar la proliferación de bacterias. Dormir al menos 7 horas, 8 en lo posible. Un sueño reparador cada noche ayuda a evitar que la falta de sueño reduzca los anticuerpos necesarios para combatir las infecciones y prevenir enfermedades. De hecho, los estudios demuestran que dormir poco puede aumentar hasta 3 veces la probabilidad de contraer un resfriado. Mantén un peso saludable, ya que la obesidad puede debilitar el sistema inmunitario. Los investigadores han relacionado una función inmunitaria deficiente
con un índice de masa corporal superior a 30. Reducir el estrés, ya que disminuye la cantidad de glóbulos blancos o linfocitos en tu organismo, haciéndote más vulnerable a infecciones. Si estás bajo mucho estrés, relájate activamente con prácticas como la yoga, meditación o simplemente con sesiones de respiración profunda. Y también hay que mencionar las cosas que tenemos que evitar. El alcohol puede debilitar las defensas del cuerpo. Fumar y todos los productos de tabaco, además de contribuir a una serie de problemas de salud, los productos con tabaco pueden afectar la función inmunológica y aumentar el riesgo de padecer ciertas afecciones inmunitarias, como la artritis reumatoide. También hay que evitar los alimentos procesados y el azúcar. Una dieta rica en azúcar puede aumentar la inflamación y debilitar la respuesta de nuestro sistema inmunitario. Un estilo de vida saludable en general es fundamental para un sistema inmunitario fuerte y eficiente, por lo que adoptar buenos hábitos ahora puede ayudarte a mantenerte sano a largo plazo. Si presentas síntomas de un sistema inmunitario debilitado, consulta a tu médico para que te indique las medidas que debes de tomar según las necesidades específicas de tu salud. Muchas gracias por acompañarnos en esta edición de Vida Plus aquí por Radio Noilam. Nos encontraremos nuevamente el próximo jueves con más información y consejos beneficiosos para tu salud. Hasta pronto.

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1: Hola, hola, ¿qué tal amigos? ¿Cómo están? Mi nombre es Guillermo Gallo. Estoy muy feliz de darte la bienvenida a otro programa más de Código Vital. Estamos, como vengo diciendo, muy animados por el programa del día de hoy. Pero antes quiero presentarle a mis compañeros de batalla que están a mi izquierda. Liz, Pablo, ¿cómo andan? ¿Qué tal su semana? ¿Qué cuentan? ¿Qué no cuentan? ¿Cómo pueden hoy hacerle bien al mundo?
2: Oh, desde que amanecí. Ay,
1: existir.
2: Existir. Hola, hola, ¿cómo están? Bueno, un placer para mí estar de este lado para compartir con ustedes, para compartir aquí con mis amigos. Muy contenta de poder estar en un programa más que Dios nos regala.
3: Bueno, hola a todos, ¿cómo están? Un placer poder estar compartiendo con la audiencia. Y bueno, qué bien le estamos haciendo al mundo, aparte de existir, según Liz. Bueno, vamos a averiguar en el programa del día de hoy, Guillermo.
1: Y hoy vamos a hablar de un tema bastante candente que se habla mucho hoy en día. Se usa mucho la palabra tóxica, ¿verdad? Ahí la vez pasada Liz vino, les voy a contar, le tuvimos que hacer cambiar con una remera que sea 100% tóxica, ¿verdad? Y le tuvimos que sacar, ¿verdad? Con una disciplina previa, nada, mentira, digo nomás. Pero
2: es todo mentira.
1: Quiero hacer una pregunta, porque la clásica pregunta del programa sería: ¿ustedes conocen amigos tóxicos? ¿Verdad? Y ustedes van a decir, sí, porque yo soy la víctima. Y
2: ¿cierto?
1: No, ahora yo te voy a poner en el papel de acusado. Liz, ¿qué es lo más tóxico que le hiciste a un amigo? Nada, evite, Liz ya otra vez. No, o sea, acá nuestro productor
2: está diciendo. Me faltan dedos para decir todo lo que
1: es. La que menos te puedas poner. A ver, ¿qué es lo que hiciste?
2: Ay, lo más tóxico que yo hice a un amigo es meterme en su vida privada. Pero así de sin que me pregunte. Yo de por sí, así yo me meto en más y le doy consejos.
1: ¿Como Juan en su casa?
2: Sí, no, terrible. Y no sé, yo le doy consejos de qué no tiene que hacer, así, pero nadie me preguntó esas cosas.
1: Por demasiado, en Paraguay no decimos chulina cuando es. ¿Cuál es lo más tóxico que hiciste?
2: Pero en serio, yo soy de esas, así cuando le quiero retar a alguien, es como, hermano, por favor.
1: Le presenté el evangelio.
2: Así retarle luego. Así, eso no se hace, mi hermano. Y perdón, voy a contar así. Era un tipo casado que yo tenía que decirle: mira, esa es mi amiga. Así yo me meto así que me pregunten. Eso para mí es súper tóxico. O sea, y esa es mi amiga. Eso no se hace así. Cosas así. ¿Por qué se quedaron en silencio?
1: No, está bien. Un vacío, discúlpeme. Sí. Martín, contame.
3: Quedé anodadado. Estupefacto. Bueno, parecido a lo de Liz, solamente que
2: ese es clásico.
3: Yo igual a Liz. Continúo. Haberme puesto en la, o sea, haber creído tener la autoridad de poder aconsejar y poder avisar algo a una amiga para no meter la pata, ¿verdad? Dejando de lado de que ella ya es adulta, ¿verdad? Y bueno, queriendo cuidarle un poco, ¿verdad? Le comenté algo y bueno, nada, no tenía que haber hecho eso.
1: Ok, bueno, vamos a definir.
2: No, ahora vos.
1: Yo creo que yo voy a ser vulnerable acá ya, porque es demasiado. Yo no sé una vez oré mucho por ella.
2: Ese es lo más tóxico.
1: Una vez le prediqué el evangelio en el colectivo.
2: ¿Qué es lo más fuerte así para conocerte? No,
1: yo creo que una vez me enojé con un amigo porque necesitaba algo que me responda y no me respondía.
2: ¿Y qué hiciste?
1: No me respondía y no le hablé más. Claro, no le bloqueo, eso me parece re infantil porque le hagan bloquear otra vez, ¿verdad? Pero
3: no le hablé un año.
1: Claro, no, pero me parece. Hola. Así es, esa manipulación. Y hoy quiero definir qué son las amistades tóxicas, porque el día, el título del programa hoy yo lo puse de amistades tóxicas. Y dice esto: la regla, esto me ayudó AI, inteligencia artificial. Son relaciones que, aunque se presenten como amistosas, terminan siendo perjudiciales para algunas partes. En el contexto actual, donde el bienestar emocional y los límites personales se valoran más abiertamente, en este tipo de amistad se reconoce por dinámicas que drenan la energía, afectan la autoestima o generan ansiedad. O sea,
2: qué profundo.
1: Todo mal. Y queremos hablar de algunos de los rasgos. A ver, vos decís, yo tengo personas, amistades tóxicas en mi vida. O capaz vos sos el amigo tóxico, ¿verdad? Así que es para un autoanálisis.
2: Identificarnos hoy.
1: Hoy, Liz, podés identificarte como una tóxica. Nada, mentira. Pablo, ¿cuál es el primer rasgo de una amistad tóxica?
3: Bueno, el
1: primero en realidad.
3: El primer rasgo de una amistad tóxica serían relaciones unilaterales. Solo una persona da, escucha o está presente. Yo creo que es esto muchas veces lo podemos ver de distintas maneras, ¿verdad?
1: Esa persona, por ejemplo, que vos le pedís consejo y nunca está para vos, ¿verdad?
3: Y nunca está.
1: Fuerza, te dice. Pero después, cuando ya te.
3: Pero es la primera persona en aparecer para pedirte ayuda y.
1: Una te
3: sí, así mismo. Y la primera persona que te llama a las 3 de la mañana para decir, che, vos sabes que me metí en este problema, ¿verdad?
2: Ayuda.
3: Pero nunca está para vos. Esa es una persona
1: así. Ok, ¿y el siguiente?
3: Y en la otra parte también que podemos mencionar es el desprecio o burla constante. Se disfraza de humor, es el famoso ese humor tipo medio agresivo, lento, ¿verdad?
1: Pasivo-agresivo.
3: Pasivo-agresivo, ahí está el término. Pero en el fondo minimiza o humilla a la persona. Yo creo que muchos hemos pasado por eso. No sé si, bueno, sí o sí habremos estado también en el papel de...
1: Victimarios.
3: De victimarios, pero también fuimos víctimas, así que es un ida y vuelta.
2: Acá está tema. Victimización crónica. Esto está fuerte. La otra persona siempre tiene un problema y vos siempre sos el apoyo, pero sin recibir nada a cambio. Pero esa persona, yo sufro y todo tiene que estar para mí.
1: Quiero contarte uno de ese. Vos le estás contando tu problema. Vos sabés que me discutí con mi mamá. Hey, yo me acuerdo que cuando yo le discutí a mi mamá, 3 cachetadas medio. O sea, su problema siempre termina siendo más grande que el tuyo.
2: Claro.
1: O sea, le resta validez a lo tuyo para
2: ¿cómo
1: ella
2: ponerse? ¿Cómo vas a estar en eso?
1: Es más, yo una vez mi mamá me apuñaló. Ella siempre es más de eso de lo que vos estás pasando, ¿verdad? Esa competencia creo también.
2: Y hay una, lo que decías, la competencia encubierta. Es un punto que hay que hablar, gente. Y esto es toxicidad. No celebran tus logros, esas amistades que no celebran contigo cuando conseguís algo o cuando intentas superarte. Es más, les molesta. Me pasó que tuve amistades así como, mira, y voy a decir textualmente la frase, no quieras todavía vos salir en la tele, Liz, todavía no es tu momento. Así yo, pero yo no quiero salir en la tele, ¿verdad? Siempre fue mi sueño. No, va a llegar tu momento, todavía no tenés el potencial. Y yo así, ¿esta amistad te quiere o no te quiere? Y son cosas así donde vos te das cuenta, ¿será que tengo que seguir con esa amistad o no? Y hay muchas cosas tóxicas, así que podemos seguir.
3: Guillermo, ¿fuiste así, no?
1: Probablemente. No sé si en esto, pero en algunas de las cosas sí me siento identificado. No en la competencia, ¿verdad? Pero en alguno de esos capaz que sí.
3: ¿Y vos, Liz, lo que mencionaste?
2: Puede ser esa persona que te quiere culpar cuando no hace lo que vos querés.
3: Más todavía en los medios, o sea.
2: No, en mis relaciones, a veces con mi hermanita, así. Está bien, me dejaste sola. Está bien nomás, así. Uh-huh. Y eso también es toxicidad.
1: Y mira lo que dice el siguiente, dice dependencia emocional o control. Te hacen sentir culpable si no estás disponible o te alejado, ¿no? lo que yo conté hace rato, uno le responde un mensaje, yo te necesitaba,
2: o
1: hacer el que le llamamos hoy en día también, que nos gusta poner en inglés los términos, el ghosting. Te escribe y no le respondes, te llama y no le atendés porque vos te sentiste ofendido porque no te respondió la historia de Instagram que le mandaste. Hoy en día los muchachos, ¿cómo nos mandamos historias en Instagram? ¿Vos tenés amigos que te mandan historias en Instagram?
2: Mamá querida.
1: Todo el día ella.
2: Y vos cuando entras a mirar ya no... Ves el uno y el final, así.
1: Ah, vos haces eso.
2: Perdón.
1: Eso es cierto. Eso es ghosting. Ah, entiendo.
2: Perdón.
1: Falta de crecimiento.
2: Yo también mando.
1: Falta de crecimiento. Te estancan o te arrastran hacia comportamientos negativos o hábitos. Muchas veces la competencia viene de la mano con esto. Porque no quieren celebrar tus logros porque quieren que estén en el mismo lugar mediocre que ellos, ¿verdad? ¿Qué es lo que vos vas a estudiar la Biblia? ¿Qué es lo que vos ahora sos evangélico?
2: ¿Qué es lo que te crees?
1: ¿Qué es lo que ahora vas a estudiar otra carrera? Demasiado que ya te quiere mostrar, demasiado que ya quiere. Y en vez de apoyarte hacia lo que debería de ser, te estancan para que vos seas igual a ellos. Pero eso también lo podemos llevar al ámbito cristiano, ¿verdad?
3: Así mismo, es justamente una amistad tóxica en el entorno cristiano, en donde se supone que debería ser un poco más sano, en realidad no lo es tanto, ¿verdad? Y no solamente afecta el bienestar personal, sino que también puede desviarnos del propósito de Dios, debilitar nuestra fe, afectar el testimonio personal, imagínate, y sobre todo también romper la unidad del cuerpo de Cristo. Mucha gente se dejó de ir a la comunidad de fe. ¿Por qué? Porque fulanito no le hizo más caso, porque hubo una discusión fuerte, no tenían herramientas para resolución de conflictos, un montón de cosas, un montón de escenarios que entre jóvenes hoy en día están ocurriendo. No se trata nomás mucho de eso en la iglesia, pero este tipo de cosas, amistades tóxicas, emociones tóxicas también, pueden romper esa unidad que no debería de ser así, pero ocurre.
4: Y cuando estamos hablando acá también, yo quiero traer un equilibrio, porque a veces somos los cazadores de toxicidad, ¿verdad? Hoy en día, ¿verdad? Un comportamiento tenemos, no, ya es tóxica esa persona, hay que llevarle un centro de mental, ¿verdad? No, todos nosotros en algún momento tuvimos algún comportamiento que se podía catalogar como tóxico, ¿verdad? Ya sea porque tuvimos mal día, ya porque necesitamos atención, ya porque realmente estamos desgastados, pero nosotros estamos hablando de esas amistades que activamente practican este estilo de vida. O sea, tipo, ese amigo que todo el tiempo tenés que estar encima de él, todo el tiempo tenés que, ¿verdad? Y vos necesitas, él no aparece, pero no es que una vez nomás pasó, nunca pasó, ¿verdad? O que ese amigo que desde que estás, yo conozco este muchísimo entre los cristianos, hace 23 años son amigos, vos hace 22 te convertiste y hace 21 le querés llevar a la iglesia y el tipo te sigue humillando. ¿Por qué? Porque vos, porque vos sos profesado una fe que él no. A eso podemos llegar a la conclusión de que te está llevando a una amistad tóxica, cuando activamente te drena tus emociones o tu fe, ya que estamos hablando en el caso cristiano.
2: Y justamente desde ese ámbito, desde esa perspectiva cristiana, una amistad tóxica no solamente es dañina para la mente, o sea, no solamente es dañina emocionalmente, sino que también interfiere en tu comunión con Dios. ¿De qué nos estamos rodeando? ¿Nos está edificando o no esa persona? ¿Nos está acercando o no a Dios? ¿Nos está acercando o no a nuestro llamado? ¿Qué dice la Biblia en 1 Corintios 15:33? Las malas compañías corrompen las buenas costumbres. Lo cual hoy se aplica tanto dentro como fuera de la iglesia. Una amistad que realmente sea tóxica te puede alejar de Dios o te puede alejar de tu visión profesionalmente hablando, o no sé, un estilo de vida bueno inclusive. Entonces yo soy mucho de hoy en día alejarme de todo lo tóxico y trato y me hago esa autoevaluación constantemente. Yo soy muy dura conmigo misma de estoy siendo tóxica o no con la gente que me rodea. No quiero caer en eso y trato, porque siempre luchamos, ¿verdad? Entonces tratar de rodearnos de personas buenas.
4: Bueno, entonces ahora venimos hablando, creo que hasta acá pudimos hablar de los rasgos de una persona que es tóxica. Ya estamos hablando que no es una actitud así de vez en cuando, sino una persona que cualquiera de estas cosas la practica, pero con mucha agresividad, inclusive, tipo de pesada, y dale, que dale, que dale, que dale, que verá. Capaz pudiste reaccionar e identificar eso en personas que te rodean, en personas que son amigos tuyos. Yo, por ejemplo, no sé ustedes, siempre tuve el sueño de tener un amigo por siempre.
2: Sí, yo también.
4: ¿Verdad? Tipo, nos conocemos hace 30 años, ¿verdad? Y los tengo, sí, gracias a Dios, ¿verdad? Y los tengo, amigos que tengo amigos desde hace más de 20 años, pero tengo amigos que en el camino dejamos de ser amigos, ¿verdad? Por varios motivos. Y uno de ellos fue porque no me edificaban, y tal vez yo no a ellos tampoco, ¿verdad? Tampoco, o sea, no, lo que no quiero con este programa es que nosotros todos nos sentemos en la silla del víctima, claro, de la víctima, ¿verdad? No, a mí me hacen todo, porque no somos tan bonitos como pensamos que somos, ¿verdad? Entonces, tenemos que aprender a identificar estas cosas. ¿Soy una persona mejor en la fe cuando estoy con ella? Soy una persona. Y también vamos a hablar de la diversión, porque a veces también tenemos pensado, tengo amigos cristianos, todo aburrido. No, no es así tampoco, ¿verdad? Uno puede pasar bien, uno puede divertirse, uno puede pasar un tiempo demasiado bueno, si es que nosotros no aprendemos a poner límites, ¿verdad? Tenemos que aprender a hablar. Hace poco estábamos hablando en un programa de límites, de marcar límites, de decir, mira, no me está haciendo bien esto, ¿verdad? Y para terminar, después vamos a estar hablando de algo que ya lo hablé en algún momento en la radio, que son los tres niveles de amistades que toda persona tiene que tener.
3: Bueno, qué importante lo que estamos hablando, Liz, Guillermo, audiencia, porque yo me pongo a pensar nomás aquellas personas que no le pusieron límites a ciertas amistades, qué consecuencias trajo su vida. Tomaron decisiones por carreras que no eran para ellos, estuvieron en ministerios que no eran para ellos, inclusive se apartaron de la iglesia y demás. El 67%, dice un dato, de nuestras decisiones las tomamos influenciados por las personas que nos rodean. ¿Y de qué personas vos te estás rodeando? ¿De personas que, que comparten tu misma fe o tu misma ideología, tu misma filosofía de vida, mismas costumbres, o con personas totalmente opuestas a vos, que al final del día te influencian tanto como para apartarte del foco de lo que realmente vos estás siguiendo. Entonces, yo creo que es algo para preguntarse, para analizarse siempre. Entonces, llegamos a la conclusión de lo que conseguimos, la mayoría de todo lo que conseguimos es gracias a la gente que nos rodea. Entonces, qué importante es ponernos esos límites, qué importante es saber quiénes me edifican y quiénes no. Entonces, ahí diferenciamos de la toxicidad que nos está afectando de forma negativa, poner esos límites y realmente estar en esos grupos, en esa comunidad de fe que nos va a crecer.
2: La Biblia dice, anda con sabios y serás sabio. Su palabra misma también dice que tarde o temprano nosotros vamos a terminar convirtiéndonos en lo que más compartimos, con, digamos, la personalidad de la gente que más compartimos, o lo que más estamos viviendo, lo que más estamos compartiendo. Y justamente mi pregunta es, ¿dónde estás hoy? ¿Te llevaron ahí las amistades? ¿Te llevaste a vos misma? ¿O a quiénes tiraste en ese camino, en ese mal camino, y hoy también están por mal camino?
3: Así mismo es. Bueno, entonces siempre tenemos que plantearnos, ¿es bueno o no de repente plantearse la decisión de apartarse de ciertas personas? Bueno, yo creo que sí, creo que es algo sano el apartarse de algunas personas. Y bueno, queremos darte algunos tips para que vos puedas decidir de forma correcta, decidir quiénes van a acompañarte y quiénes no. Bueno, ¿con qué empezamos,
2: compañero? Sí, primero, buscar personas que compartan tu fe. De un tiempo hasta acá yo dije, yo tengo muy buenas amistades fuera de lo que es la iglesia, en lo que es el trabajo y fuera del trabajo. Yo dije, yo quiero también amistades que compartan mi misma fe y poder hablar de eso, debatir de eso si es necesario y edificarnos. Entonces es importante que busquemos personas que compartan tu fe. La Biblia nos anima a tener relaciones profundas con personas que tengan la misma fe y los mismos valores.
3: Así mismo es. Bueno, la buena amistad ayuda a crecer, corrige con amor y nos impulsa hacia Dios, ¿verdad? El versículo clave que podríamos nosotros tener el día de hoy sería Proverbios 27:17, y dice así: el hierro con hierro se aguza, menciona este texto, y así el hombre aguza el rostro de su amigo. O sea que el carácter con el carácter de la persona se va formando, va chocando, va formando, va madurando, se va puliendo. Entonces yo creo que al escoger buenas amistades, al escoger, por ejemplo, bueno, yo voy a abrirme acá. Yo he aprendido, desde que llegué a la radio, he aprendido muchas cosas de Liz, porque fue mi primera compañera con la que interactué.
2: Gracias.
3: Yo aprendí. Llega Guillermo, aprendí algunas cosas también de él. ¿Alguna? Que realmente.
4: Una cosa, le corregí otra.
3: Bueno, no. Me dejan sin palabras, pero en serio, he aprendido bastante de ellos, cosas que solo no lo hubiera hecho, ¿sí? Entonces uno va mejorando en radio, va mejorando a la hora de comunicar. Y bueno, yo creo que ese tipo de ejemplos es lo que podemos tocar nosotros con personas que realmente te pueden hacer crecer, cosa que en otro lugar no se podría haber hecho.
4: Y yo creo que lo que queremos decir es también que muchas veces queremos tener amigos que te dicen todo que sí. Por ejemplo, imagínense yo con mi compostura física. Le digo, ¿sabes qué, Cristian Arizala? Dios me está llamando a hacer danza profética.
2: Sí.
4: Me quiero inscribir a un... La vez pasada estaba orando y me quiero inscribir a un curso de ballet. ¿Me puedes acompañar a comprar mi primer leggings? Imagínate vos, yo de leggings haciendo ballet, ¿verdad? Tipo, es un...
2: Y que él te acompañe, no sé,
4: es por ti, un chancho bailando, ¿verdad? Y claro que no.
3: Cristian te saca foto orgulloso.
4: Claro, y dale, amigo, tú puedes vencer tu sueño. Aunque él va a ser, sí, solamente para burlarse. Mira, es su manera de mostrar.
2: No sé lo que vos querés.
4: ¿Verdad? Pero un amigo que te diga, ¡no! Vos no naciste para eso. ¿A qué te estás yendo todo? No, es donde tenés que irte. Te lo digo con amor, con ternura. Ni que abrazamos, llorar juntos. Pero Dios no te llamó a hacer ballet clásico. Un amigo que te diga la verdad. Y enojate. Tenemos que normalizar enojarnos entre nuestros amigos. Es normal, es una emoción. ¿Verdad? Tipo, ay, no me dijo. No. ¿Qué tal me quedaste vestido a mí? Ahí parecía el árbol de Navidad de Nueva York en marzo. No te
2: ahí le corto bien, la amistad, o sea,
4: y
2: nunca
4: no,
2: más.
4: Una amiga, qué lindo. Pero yo prefiero que me digas, ¿sabes qué? No, Guille, parece una pelota de bowling. Antes que la gente de afuera me lo diga. Es por eso que necesitamos forjar nuestro carácter.
3: Podría ser una forma de cuidar tu,
4: claro,
3: tu persona también.
4: Y estar en desacuerdo. No somos almas gemelas. Tenemos desacuerdo, ¿verdad? Y el siguiente punto que quiero hablar es la diversión no tiene por qué ser separada del crecimiento espiritual. Eso a veces pensamos, no, ahora vamos a tener discípulo. Y abrí tu Thompson de 45 kilos.
2: Salís a almorzar con tus amigos y ahí vos...
4: Automáticamente querés pegar un tiro si es así, ¿verdad?
2: Nunca más
4: salís. No, te puedes divertir, puedes jugar. Nosotros los varones, tres cosas nos gustan. Fútbol, ver que se queme carne en una parrilla, algo parecido. Y reírnos. Y ahí salen conversaciones de fe, ahí salen necesidades de oración, ahí salen pedidos de oración, pero es en esa diversión. No la diversión que va en contra de Dios, pero es diversión sana, ¿verdad? Hay diversión que, por ejemplo, ahora hay un evento deportivo bastante importante que se avecina para nosotros los futboleros, o qué sé yo, ver el mundial. Vamos a ver nuestra casa. Y vamos a tirar, nosotros decimos con los muchachos, vamos a tirar un cordero al sacrificio. Compramos un costillar entre todos y ahí estamos mirando cómo se cocina y somos felices, ¿verdad? Entonces la diversión, mira lo que dice Gálatas 5.22. En el cristianismo la alegría es una señal del fruto del espíritu. La alegría es un fruto del espíritu. Puedes traer amigos en reuniones donde jueguen, se ríen y al final terminan orando juntos.
2: Y otro punto que es importante es buscar relaciones con propósito, no con perfección. Las personas perfeccionistas cuesta muchísimo encontrar o relacionarte con personas que no sean así. Cualquier manchita, no, le desechamos como si fuera que las personas somos desechables, ¿verdad? Entonces, eso pasa mucho en las amistades también. No todos tus amigos van a ser maestros bíblicos, no van a estar todo el tiempo siendo espirituales, pueden bromear, pueden hacer cosas divertidas, así como estaba diciendo Guille, y es genial. Y también es importante que sus valores estén alineados con los tuyos.
3: Así mismo.
2: No puedes que sea tan diferente, claro, también, ¿verdad?
3: Claro, qué importante lo que estamos hablando. Y justamente hay un punto también que tiene mucho que ver con lo que estamos compartiendo, y dice buscar lealtad, sinceridad y amor genuino en ese grupo, en esa comunidad, en ese grupo de amigos. Los verdaderos amigos son fieles en los buenos y malos momentos. Y el texto bíblico que me viene a la mente dice en Proverbios 17:17, famoso ese día de la amistad. Lo primero que se te viene a la cabeza, voy a mandar el Proverbios 17:17, ¿verdad? Sí. Y dice, en todo tiempo ama al amigo y es como un hermano en tiempo de angustia. En buenos y malos momentos, esa persona que está a tu lado, a esa persona cuidar, esa persona está creciendo contigo. Cuando te reís, como decía Guillermo, en esos momentos así donde vos estás ahí quemando una carne ahí, ¿verdad? O cuando vos estás postrado en la cama, estás enfermo, con esa persona vos estás creciendo, fortaleciendo la amistad. Yo creo que buscar grupos de referencia, personas estables de ese nivel, yo creo que es muy correcto y nos ayuda a crecer.
4: Y quiero terminar diciéndote esto. Muchas veces tenemos que tener cuidado con los amigos que tenemos y muchas veces tenemos que entender los niveles de amigos que tenemos. Yo una vez ya lo enseñé en la radio. Podemos debatirlo en otro programa si querés, pero yo estoy seguro y la Biblia nos habla de que hay niveles de madurez espiritual. ¿Verdad que sí? Hay pastores que no tienen la misma madurez que nosotros, nosotros no tenemos la misma madurez que los recién convertidos. Entonces uno tiene que tener tres niveles de amigos. Primero, la gente que tal vez no es cristiana, la que vos discipulás. Por ejemplo, Liz es abogada, contadora, médica, científica, y tiene amigos de su facultad probablemente, ¿verdad? Y ella, o de su trabajo, ¿verdad? Con quien comparte, y no necesariamente son malas personas, ¿verdad? Pero por ejemplo, te voy a poner un ejemplo, y vos le estás conociendo a un muchacho, ¿verdad? Y vos te vas y le decís, mira, me gusta este muchacho, pero no es cristiano, ¿qué vos opinas? ¿Qué te van a decir?
2: Adelante, metele, mi hermana.
4: Y si
2: podés
4: ya, si te podés ir ya hoy a la noche a disfrutar, metele ya, ¿verdad? ¿Por qué? Porque no tienen a Cristo y no te van a poder aconsejar de una manera bíblica. Ahora, ¿no vas a poder disfrutar con ellos una comida y hablar en el día del trabajo? Claro que sí, pero no te vas a ir vos a abrirte y buscar consejo ahí. Ahí sos vos la que da consejo. No sé si me explico.
2: Sí.
4: Después están los amigos que son en tu mismo nivel, gente con la que está en la fe, que están ahí juntos, los dos están creciendo a medida que van creciendo en los años, y son gente como, che, yo probé esto, ¿qué tal te va? Sin duda que sí, esto ya probé y no sale, ok, ya está, vamos, ¿verdad? Y después está gente que está mayor, a la que yo, como la que yo quiero, se la anda con sabio y se la sabe. Por ejemplo, en mi caso, siempre cuento esto, mi pastor y el pastor Adolfo. Y él, yo le considero a mi amigo. Porque yo me voy, pastor, ¿vos sabés qué hace esto? No, esto tiene que hacer así. Pa, pa, pa, me muestra. Él no me va a contar a mí cómo él está con su matrimonio. Pero él siembra a mí algo para hacerme crecer. Entonces, tenemos que saber movernos en esas tres esferas, sabiendo qué decir y qué no decir. Y yo te puedo asegurar que vas a tener cierto nivel sano de amistades. Así que te animamos a esto y de poco a poco estamos llegando al final, ¿verdad que sí?
2: Asimismo, te dejamos, te invitamos a que nos sigas en las redes sociales. Estamos como RTM Paraguay. Nos vamos, Pablo.
3: Así mismo es. Bueno, ¿qué tema tan interesante? Me quedé pensando en varias cosas. Espero que haya sido de bendición para cada uno. Será entonces hasta la próxima.
4: Chau.

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0: Es la hora 15:45 minutos.
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0: Sean todos bienvenidos a una nueva edición de Flash de Noticias aquí por Radio Noilam. Mi nombre es Brian Bob y yo les estaré acompañando con todas las novedades de hoy jueves 2 de julio.
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0: Filadelfia lanza el primer geoportal del país. La Municipalidad de Filadelfia presentó el primer geoportal municipal del país, una plataforma digital con mapas interactivos que busca modernizar la gestión territorial. La herramienta permite consultar información de inmuebles urbanos, rurales, zonificación, comunidades indígenas y datos educativos. Según la encargada de planificación urbana, el proyecto comenzó en 2017 con la actualización del catastro y hoy ya tiene el 95% del área rural y el 100% del urbano digitalizado. El sistema será actualizado constantemente con nuevos datos como construcciones y registros comerciales. El objetivo es mejorar la transparencia, facilitar inversiones y ordenar el crecimiento urbano del municipio. El lanzamiento oficial se realizará en el predio municipal con presencia de autoridades. Nuevos aranceles migratorios entran en vigencia. La Dirección Nacional de Migraciones comenzó a aplicar nuevos aranceles para trámites y servicios migratorios en todo el país. El ajuste se debe al aumento del salario mínimo del 5%, lo que impacta en los costos de residencias, renovaciones de documentos, certificados y multas por infracciones migratorias. La medida afecta tanto trámites presenciales como digitales. Migraciones aclaró que el cambio ya está vigente desde hoy y alcanza a todos los usuarios extranjeros en Paraguay.
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0: Una semana de crisis en Venezuela. Venezuela enfrenta una grave crisis humanitaria una semana después de los terremotos de magnitud 7,2 y 7,5 que dejaron casi 2.000 muertos y decenas de miles de desaparecidos, según datos estimados de la ONU. Las zonas más afectadas sufren escasez de alimentos, colapsos de servicios básicos y riesgo sanitario. Organismos internacionales advierten sobre posibles epidemias y piden ayuda urgente para millones de damnificados. A esto también se suma crisis internas como el robo de provisiones y una militarización agresiva. Equipos de rescate de varios países continúan buscando sobrevivientes entre los escombros, aunque las posibilidades disminuyen con el paso de los días. Xi Jinping refuerza control interno y postura sobre Taiwán. El presidente de China, Xi Jinping, reafirmó que la reunificación con Taiwán es una tarea histórica del Partido Comunista y reiteró su rechazo a cualquier intento de independencia de la isla. Durante un acto oficial, también insistió en fortalecer la disciplina interna del partido en el marco de su campaña anticorrupción y control político del Estado y el Ejército. Xi destacó el papel central del Partido Comunista en el desarrollo de China y advirtió sobre amenazas internas y externas, reforzando su línea de liderazgo firme.
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0: 7 entrenadores dejan sus cargos tras el Mundial. El Mundial de Norteamérica 2026 ya provocó la salida de 7 entrenadores tras la eliminación de sus respectivas selecciones. El último en dejar el cargo fue el argentino Sebastián Becasese, quien no continuará al frente de Ecuador luego de la dura derrota ante México. También fueron destituidos Sabri Lamouchi en Túnez, Steve Clare en Escocia, Hong Myung-bo en Corea del Sur, Miroslav Koubek para la República Checa, Marcelo Bielsa en Uruguay y Ronald Koeman en Países Bajos, marcando una importante renovación en varios seleccionados. Manuel Neuer anuncia su retiro definitivo de Alemania. El arquero Manuel Neuer confirmó su retiro definitivo de la selección alemana tras la eliminación frente a Paraguay en el Mundial 2026. El campeón del mundo en Brasil 2014 había regresado para disputar esta Copa del Mundo, luego de haberse retirado de la selección tras la Eurocopa del 2024. En un mensaje publicado en redes sociales, el guardameta de 40 años expresó su decepción por la eliminación, pero también agradeció el apoyo recibido durante toda su carrera. Neuer cierra una etapa con Alemania tras 128 partidos internacionales y un título mundial.
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0: Para hoy jueves 2 de julio el clima estará fresco con cielo mayormente nublado, vientos moderados del sur y lluvias dispersas. La temperatura mínima será de 12 grados y la máxima alcanzará los 17 grados. Para mañana viernes 3 de julio el clima estará frío a fresco con cielo nublado a parcialmente nublado, vientos del sureste y temperaturas mínimas de 10 grados y una máxima que alcanzará los 18 grados. Muchas gracias por acompañarnos en esta edición de Flash de Noticias. Mi nombre es Brian Bob y les deseo a todos un excelente resto de jornada.
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0: Es la hora 17 en punto. La temperatura 32 grados, 7 décimas.
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0: Es la hora 17:30 minutos.
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Cuidar es amar. Nuestros hijos son hermosos tesoros que Dios nos ha regalado para cuidar de ellos. Como madres y padres nos enfocamos en cubrir sus necesidades físicas: alimentación, calzados, vestidos, techo, salud. Pero pocas veces nos enfocamos en cuidar su corazón. Eso se observa en el maltrato y las palabras hirientes que emiten nuestros labios hacia ellos, y aún más cuando los dejamos desde muy pequeños a expensas de la tecnología para que se entretengan y no molesten. No colocarles límites en el uso del televisor, los videojuegos y las redes sociales sin supervisión alguna de lo que están mirando y escuchando, exponiéndolos a riesgos muy peligrosos como el acoso cibernético, el contacto con extraños con malas intenciones, pedófilos, pedrastras, que pueden convertirlos en víctimas del abuso sexual, aunque sin contacto físico, pero sí por medio de las solicitudes de fotos y la pornografía que comienza con un simple contacto en alguna red social. Los principios y valores que se necesita sembrar en ellos no los van a conseguir de manera efectiva a través de las redes, sino en el hogar. Como sus progenitores, tenemos la responsabilidad, la que Dios nos ha delegado, de hacerlo de la mejor manera, y una de ellas es previniendo el uso irregular de las pantallas. La tecnología no es del todo mala, pero hay que enseñarles a usarla para su beneficio. Nuestros hijos necesitan que cuidemos su corazón y su integridad física ante el riesgo de las pantallas. Esta sería también una forma de amarlos y cuidarlos. Cuidemos el corazón de nuestros hijos antes que sea demasiado tarde. Meditación escrita por Arlene Cazorla de León, Venezuela.

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0: Es la hora 18 en punto. La temperatura 30 grados 7 décimas.
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como algún famoso y pensar que un día crecerán y cuenta se darán que estaban errados. 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

0: Es la hora 20 en punto. La temperatura 28 grados.
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0: Sean todos bienvenidos a una nueva edición de Flash de Noticias aquí por Radio Noilam. Mi nombre es Brian Bob y yo les estaré acompañando con todas las novedades de hoy jueves 2 de julio.
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0: Filadelfia lanza el primer geoportal del país. La Municipalidad de Filadelfia presentó el primer geoportal municipal del país, una plataforma digital con mapas interactivos que busca modernizar la gestión territorial. La herramienta permite consultar información de inmuebles urbanos, rurales, zonificación, comunidades indígenas y datos educativos. Según la encargada de planificación urbana, el proyecto comenzó en 2017 con la actualización del catastro y hoy ya tiene el 95% del área rural y el 100% del urbano digitalizado. El sistema será actualizado constantemente con nuevos datos como construcciones y registros comerciales. El objetivo es mejorar la transparencia, facilitar inversiones y ordenar el crecimiento urbano del municipio. El lanzamiento oficial se realizará en el predio municipal con presencia de autoridades. Nuevos aranceles migratorios entran en vigencia. La Dirección Nacional de Migraciones comenzó a aplicar nuevos aranceles para trámites y servicios migratorios en todo el país. El ajuste se debe al aumento del salario mínimo del 5%, lo que impacta en los costos de residencias, renovaciones de documentos, certificados y multas por infracciones migratorias. La medida afecta tanto trámites presenciales como digitales. Migraciones aclaró que el cambio ya está vigente desde hoy y alcanza a todos los usuarios extranjeros en Paraguay.
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0: Una semana de crisis en Venezuela. Venezuela enfrenta una grave crisis humanitaria una semana después de los terremotos de magnitud 7,2 y 7,5 que dejaron casi 2.000 muertos y decenas de miles de desaparecidos, según datos estimados de la ONU. Las zonas más afectadas sufren escasez de alimentos, colapsos de servicios básicos y riesgo sanitario. Organismos internacionales advierten sobre posibles epidemias y piden ayuda urgente para millones de damnificados. A esto también se suma crisis internas como el robo de provisiones y una militarización agresiva. Equipos de rescate de varios países continúan buscando sobrevivientes entre los escombros, aunque las posibilidades disminuyen con el paso de los días. Xi Jinping refuerza control interno y postura sobre Taiwán. El presidente de China, Xi Jinping, reafirmó que la reunificación con Taiwán es una tarea histórica del Partido Comunista y reiteró su rechazo a cualquier intento de independencia de la isla. Durante un acto oficial, también insistió en fortalecer la disciplina interna del partido en el marco de su campaña anticorrupción y control político del Estado y el Ejército. Xi destacó el papel central del Partido Comunista en el desarrollo de China y advirtió sobre amenazas internas y externas, reforzando su línea de liderazgo firme.
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0: 7 entrenadores dejan sus cargos tras el Mundial. El Mundial de Norteamérica 2026 ya provocó la salida de 7 entrenadores tras la eliminación de sus respectivas selecciones. El último en dejar el cargo fue el argentino Sebastián Becasese, quien no continuará al frente de Ecuador luego de la dura derrota ante México. También fueron destituidos Sabri Lamouchi en Túnez, Steve Clare en Escocia, Hon Myung-bo en Corea del Sur, Miroslav Koubek para la República Checa, Marcelo Bielsa en Uruguay y Ronald Koeman en Países Bajos, marcando una importante renovación en varios seleccionados. Manuel Neuer anuncia su retiro definitivo de Alemania. El arquero Manuel Neuer confirmó su retiro definitivo de la selección alemana tras la eliminación frente a Paraguay en el Mundial 2026. El campeón del mundo en Brasil 2014 había regresado para disputar esta Copa del Mundo, luego de haberse retirado de la selección tras la Eurocopa del 2024. En un mensaje publicado en redes sociales, el guardameta de 40 años expresó su decepción por la eliminación, pero también agradeció el apoyo recibido durante toda su carrera. Neuer cierra una etapa con Alemania tras 128 partidos internacionales y un título mundial.
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0: Para hoy jueves 2 de julio el clima estará fresco con cielo mayormente nublado, vientos moderados del sur y lluvias dispersas. La temperatura mínima será de 12 grados y la máxima alcanzará los 17 grados. Para mañana viernes 3 de julio el clima estará frío a fresco con cielo nublado a parcialmente nublado, vientos del sureste y temperaturas mínimas de 10 grados y una máxima que alcanzará los 18 grados. Muchas gracias por acompañarnos en esta edición de Flash de Noticias. Mi nombre es Brian Bob y les deseo a todos un excelente resto de jornada.
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0: Es la hora 21 en punto.
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